Bunny, para el equipo Andrewell Remodeling, saludos. Para que nos llegue esto que se llama No Tengo Mucho. Para la siguiente, ahorita viene patrocinada por ahí por mi compadre Chirren Rubio, saludos.

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Ahí comenzamos esta horita patrocinada por el compadre Chirrín Rubio. Saludotes, ahí va la Chávez Flores, Beto Sánchez, hasta Houston, Texas. Ánimo, saludotes, por acá comenzamos con este tema. Ánimas que no amanezca, Lorenzo de Monteclaro.

Ahí quedó ese temazo. Por ahí saludos ahí para Mega, por el Rubio, ahí para el misterioso. Ahí también saludotes, ahí para el misterioso de Dallas, ahí para Ángel Oviedo, el famoso Caracoles. Ahí para el Pelón y ahí para Mayo Solís, por allá hasta el estado de Mississippi. Y por ahí saludos ahí para la amiga Chávez Flores, dice por acá el compadre. Chirrín, dígale a la Chávez Flores que se duerman las gallinas porque el gallo va a parrandear. ¡Ánimo, saludos!

0: Acá seguimos con más temitas. Por acá nos llega un audio de voz del amigo Félix Hernández el Chino. Saludote.
1: Saludos para Javier Obregón de Monterrey, juez Zúñiga de San Antonio, Tornado Kentucky, aquí desde Austin, Eres Salgado, para el Humberto Rodríguez de Kentucky. Y después poner la rolita, la de una de traileros. Una chingona que salga ahí.
0: Ahí saludos para el amigo Félix Hernández. Saludotes. Ahí saludos para el equipo donde traigo el remodeling. Saludos, por ahí que ya va saliendo la.

Por acá nos llega Vagón Chicano, esto se llama El Carretonero. Un saludote. Por acá nos dice el amigo Félix Hernández. Saludos ahí para mi amigo el Chirrín Rubio de Austin, Texas, de Bar del Chino, de Sachepe y puro barrio La Escalada.

0: La seguimos con más temitas. Dale saludos al compadre Chirrín Rubio. Por acá nos llega esto que se llama Qué de raro tiene. ¡Ánimo, saludos! Por acá nos dice el compadre Chirrín Rubio. Saludos para el Chino Hernández y toda su banda hasta Austin, Texas, compadre. ¡Ánimo, saludotes!
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0: Por acá nos dice el amigo Felipe Sánchez, compa Guiche, el corrido para los premiadores de Houston. ¡Ánimo, saludos!

Por ahí quedó ese temazo, la profecía en los Tucanes de Tijuana. Por acá seguimos con más temitas. Por acá nos llega algo de Vicente Fernández. Esto que se llama Tu Camino y el Mío. ¡Saludos!

Para eso lo sabe el amigo Nabo Verde. Saludotes ahí para el pariente Ángel Castro, ahí para Alejandro Castro y el amigo Rucas Guillén, ahí para toda la banda. Por ahí de la doble R, saludos para Iván Miranda, Roster Martínez, Salomé Miranda, Ángel Rodríguez, el doble R, por ahí para Alan Miranda, saludotes. Por ahí para todo el equipo que conforma, ahí para el Eric Solís, también saludos para Alonso Roque. Ánimo, saludos para toda la banda por ahí de Cleveland,

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1: Acá nos dice, compadre Chirrín Rubio, compadre del cargo, saludos para el barrio Las Calaveras y todos los barrios de San Chepe. Saludos, ánimo, saludos. Por ahí para el barrio Las Calaveras, barrio La Loma, barrio Pobre, por ahí para el barrio Chicano, ahí para el barrio Los Petroleros, y claro que sí, también acá para mi barrio, La Plaza. Ánimo, saludos, por acá seguimos con más temas. Por acá nos dice por ahí el amigo Felipe Sánchez, por ahí saludos ahí para el primo de Guerrero, ahí con algo de José Arana, el Toro Grande. Ánimo, saludotes. Saludos para toda la banda que nos sintoniza. Ánimo, súbale mi raza. Saludos para el patrocinador, mi compadre Chirrín Rubio.

0: Ahora, quedó este temazo. Por acá seguimos con más temas. Por acá nos llega algo por acá de Grupo Laberinto, esto que se llama El Misterio de Durango. ¡Saludos! Por acá nos dice la Chave Flores, Wichi, saludos ahí por favor. La canción de Vicente Fernández, que Dios te perdone. Ese gallo, ya de rato cae, díganle que ya no es gallo, ya es pollo. Ánimo, mi Wichi, saludos de parte de la amiga Chave Flores.
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0: Ahí saludos ahí para el compadre Chirrín Rubio, saludos.

0: Brasil. Acá nos dice el amigo Felipe Sánchez, sabiendo quién era yo, no. Ánimo, saludotes.
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0: Por acá nos dice el Jumbio aquí, dice, buenas tardes en cabina, saludos del sur de la Florida, saluditos. Miguichi, saludos a mi papá José Marcelino Delgado, más conocido como el Chelino, ahí con la del Indio Enamorado, saludotes. Ahí para el buen amigo Chelino, saludotes, ahí para los parientes, ahí para la familia, por ahí Delgado, Cárdenas y Delgado, Azón, saludotes, ahí para el buen amigo Chelino. Ánimo, saludos, ahí para toda la raza por allá de el sur de la Florida, para el pariente, el Cumbio aquí y toda la banda, saludotes.

Para que no se te mazo, por acá nos dice el pariente del Cumbio King. Buenas tardes en cabina. Saludos hasta el sur de la Florida. Saluditos, mi Wichi. Saludos a mi papá José Marcelino Delgado, más conocido como el Chelino. Ahí con la del Indio Enamorado. Ánimo, saludos ahí para el buen amigo Chelino. Ahí para señora esposa, doña Elia. Ánimo, saludos hasta el sur de Florida. Saludos.

Por ahí quedó ese temazo, por eso lo sé, para el buen amigo Chelino Delgado, saludotes, por ahí que está de manteles largos, hoy en este día, mi Wichi, que cumpla muchos años más, por eso lo sé, para el buen amigo Chelino Delgado, por ahí que Dios le dé muchos años más de vida y salud al lado de toda su familia, allá por el estado de Florida, por ahí muchas felicidades, de parte de Radio San Chepe y un servidor Luis Morales, que se la pase a todo dar, ánimo, saludotes, muchas felicidades. Saludos también para el buen amigazo Felipe Sánchez. Ánimo, saludos, por acá nos pide Sabiendo Quién Era Yo, ánimo. Y saludos para el buen amigazo Chelino Delgado, saludotes.

Está de manteles largos. Para muchas felicidades. Que Dios le dé muchos años más de vida y salud al lado de toda su familia. Muchas felicidades y bendiciones. Por el saludote, por ahí muchas felicidades de parte de Radio Sanchepe y un servidor Luis Morales. Por acá también nos dice el compadre Chirrín Rubio, por ahí le encargo saludos ahí para el buen amigo Chelino Delgado hasta el sur de la Florida y con un tema de Chalino Sánchez. Gracias compadre, saludotes y muchas felicidades.

Saludos para el buen amigazo Chelino Delgado, por ahí de parte del compadre Chirrín Rubio. Para con este temazo de Chalino Sánchez, Florita del Alma, ánimo, saludotes. Por eso saludos para el amigo Miguel Hernández, hasta Nervio, Texas. Para nos pide La Fuga del Rojo.

0: Ahí saludos para el amigo Nuevo Verde, para el pariente Ángel Castro, ahí para Alejandro Castro y el buen amigazo el Rungas Guillén hasta Mississippi. Saludotes.
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0: Saludos para el amigo Mandín Galván hasta Coyar, Arkansas. ¡Ánimo!

Por ahí quedó ese temazo. Por acá, saludotes. También hay para el buen amigo Miguel Hernández, hasta Nervio, Texas. Por ahí nos piden La Fuga del Rojo.

La seguimos con más temas por ahí, mi raza. Ya estamos en la recta final. Por eso lo sé para toda la raza que nos sintoniza. Por acá nos llega algo de Grupo Laberinto. Esto se llama La Corita. Por eso lo sé para el compadre Chirrín Rubio. Saludos. Para la siguiente hora está disponible, mi raza. Y para si gustan patrocinarla, estamos a sus órdenes.

Ahí saludos para mi compadre Chirrín Rubio. Ánimo, saludos por ahí que nos patrocinó esta horita. Muchas gracias, compadre. Saludos y bendiciones ahí para usted y toda su familia por ahí en Estados Unidos y acá en México. Ánimo, saludos por ahí, ya casi estamos en la recta.

Ahí con este tema damos por terminada esta hora, patrocinada por el compadre Chirrín Rubio. Por aquí nos vemos, Dios primero, el día de mañana de 5 a 7 de la tarde, mi raza. Por eso los sé, para el equipo Dragwell Remodeling A&M, que nos patrocinó la primera ahorita. Muchas gracias, viejones. Saludos y bendiciones. Ahí va el amigo Mandín Galván y todo el equipo y toda la familia. Saludos. ¡Ánimo! Y saludos para mi compadre Chirrín Rubio, que nos patrocinó esta segunda hora. Muchas gracias, compadre. Saludos y bendiciones. ¡Ánimo! Para eso saludos para toda la raza que estuvo en sintonía de Radio San Chepe. Ánimo, que pasen una excelente tarde, noche. Dios me los cuide, me los bendiga. ¡Súbale, mi raza! Que esto es Radio San Chepe. ¡Ánimo!

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Ándale pues, continuamos, seguimos adelante. Saludcita a mi compa. Otro de los corridos que viene por ahí para toda la raza de Jalisco. Un saludo muy especial, dice este tema. Se llama Raza Jalisciense y dice mi compa.

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0: Muy buenas noches, señores y señores. ¿Cómo se encuentra toda la raza que sigue por acá sintonizando San Chepe Radio? Les saluda en cabina el mismo Alalín Galván por acá para seguirlos compartiendo con más de la música por aquí a través de Radio San Chepe. Continuamos por ahí con un saludito. Mandamos un saludito por acá para Chirrín Rubio, a Miguel Hernández, la raza de Nedio, Texas. Por allá los buenos amigos de Mario Las Cumbres, Matehuala, San Luis Potosí. Por aquí andamos ya, mi raza, en cabina el mismo. Nos vamos con más de la música para que la raza le siga pisteando.
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0: Ya estaba las cejas al tío Chirrín Rubio. Saludos cordiales.

Sí, sí, Jote, muy buenas noches por acá para la raza que se viene reportando. Mi compita Luis Zavala, por ahí para Zavala Construcción y la raza de Pelazuela. Por acá la raza que también nos dice de este ladito, luego, que van llegando, saluditos. Ahí el Potosino Loco, la línea Chele, chúpele que se calienta. Saluditos ahí al sur de la Florida. Ahí para el Chele, el Nice, que hoy cumple sus 15 primaveras con una... el Chele Nice, así Diegón. Ahí con una rolita de Chente para de parte del cumbia aquí de Jote, con muchísimo gusto. Tenemos la confeta, un temita enfilado por parte de los Ávila, pero con todo gusto y bien los temas que por acá me están solicitando. ¡Ánimo, mi raza! Es que

¡Ánimo, ánimo, yo cuento! Por acá nos vamos con esto de los temas de Vicente Fernández. Se llama La Diferencia, por ahí, para complacer al Celino. Hoy que día, hoy que está cumpliendo sus 15 años, sus 15 primaveras, por parte del Combi aquí, mi Jotel, con todo gusto le enviamos esto.

Anime J y para la raza del sur de Florida, por ahí les enviamos un cordial saludito. Por acá para Chirin Rubio, viejo J, suelta la que ya camina sola y por ahí para los buenos amigos de la doble R y por ahí para el viejo J, el Kike Moncada. Continuamos con más de la música por ahí para que la raza que ande por acá todo bien sintonía San Chepe Radio. Que le siga pisteando y le tome porque se le calienta el ánimo.

Andrés, pues, dijote por acá para el Melón de Plazuela. Le mandamos un saludito. Por acá seguimos avanzando con más de la música. Por ahí para la raza del barrio Las Cumbres, la raza que radica por allá por Nevio, Texas, mi compito Miguel Hernández. Ahí vienen los temas, dijote, los tenemos pendiente. Los temas de Vicente Fernández, a mi manera. Por acá tenemos... Ahí complaciendo, Pri, para la racita de Plazuela. Pri, para mi compito el Melón de Plazuela, el Melón de la Aldea. A los temitos de... El número uno, los incomparables de Tijuana, mi viejón. Hasta la aldea Siri de los pasitos.

para la raza del día siguiente. Por ahí nos vamos con este temita. Hago el estilo de Vicente Fernández a mi manera. Por ahí complaciendo para la raza de Barrio Las Cumbres. Puro Matehuala, San Luis Potosí, radicando por allá por medio Texas. De Conte Sabocita de la Buena, mi compita Miguel Hernández.

Mande la música, por acá seguimos con más de la música, por acá a través de Sanchepe Radio. Por acá le mandamos un cordial saludito por ahí para el pariente, hasta la H, Houston, Texas, al pariente Beto Sánchez Yecote, saludcita de la buena, saludos cordiales para usted y para la Chay Flores. Aquí andamos echando, haciendo un poquito de ruido a través de Sanchepe Radio. Seguimos continuando con más de la música, nos vamos con esto, la vida estrenando novio. Allá la raza que anda piseando, oiga, tómenle porque se le calienta el Yecote. Por acá para Luis Zavala, saludcita de la buena, viejón.

Morales. Ahí la raza, pinche bola, saludcita la buena, y fotos por ahí para la raza que nos está sintonizando en la plaza. Ahí para Cheva, Cheva Sánchez, saludcita la buena, oiga, para usted y para el Cayo. Ahí la raza que se van jalando por acá a través de San Chepper.

Ánimo, viejo, por acá nuevamente mandamos el saludito por acá para el viejote. Échenle porque se le calienta mi compita Miguel Hernández a la raza por allá de Barrio Las Cumbres, Matehuala, San Luis Potosí. Ahí te complacemos. Con eso se llama La Venganza, el viejito de los temas a cargo de los cadetes de Linares. Pero viejo, tómale porque se te calientan. Ánimo, mierdas, excelente noche de martes. Nos vamos con esto, los temas a cargo de los cadetes de Linares.

por acá seguimos avanzando con más de la música. Mi compa Italeno por acá para toda la raza de Sanzuela, Mezquití, de Carmona. Por ahí para mi compa Leno, Miguel Tavo y el Maya, la raza por ahí que anda con su cheve en la mano. Por acá también para el Melón de Plazuela, viejote. Por acá quedó tu saludito con muchísimo gusto. Ahí estamos, cualquier temita, con todo gusto, totalmente a la orden por aquí, a través de Sanchepe Radio. Seguimos avanzando, Chaito Torres, saludita, la buena por acá. Hasta el Metito, Indianola, Mississippi. Nos vamos con esto, los temas a cargo de los dos de Tamaulipas.

de Tamaulipas, por aquí para Chavito Torres, saludos cordiales a usted y para el vato gacho, ahí en la raza que sigue por acá en sintonía de Chepe Radio, por acá seguimos en camino al mismo, la linga, la mi raza, nos vamos con estos los temas sacando de Pepe Tovarios y Chacales y Salosita de la Buena, oiga.

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Ay, Amalia, mi raza, por acá seguimos con más de la música por ahí para ti en cabina, viejote. Muchísimas gracias, por acá le damos nuevamente la bienvenida por ahí para Félix Hernández. Ahí la raza de Austin, Texas. Ahí escuchando desde Austin, Texas, ahí para... De parte del chino, Félix, del chino Hernández, desde Austin, Texas. Ahí te encargo la rola de por qué nos venimos al norte con la dinastía de Tusantra. Por acá, también para Chayito Torres. No lo puedo decir al aire, Chayito Torres, pero usted ya sabe cómo andamos. Andamos al puro ch... Nos vamos con estos los temas que me estaban por acá solicitando Félix, el chino Hernández. Y le mandamos un cordial saludito para usted, viejote. Hasta el meritito Austin, Texas. Nos vamos con estos los temas solicitados.

Ándale, viejote, por acá complacido, por ahí para el viejote, mi compañero Félix del Chiro Hernández, que por ahí nos está solicitando desde el meritito Austin, Texas. Viejote, le mandamos un cordial saludo para usted allá donde se encuentre y para su familia acá en México. Espérate poquito, acá en México, viejote, saludcita la buena. Por acá nos vamos con más de la música. Tenemos por ahí también pendiente el setemita que hace ratito lo quería poner, pero pues sí se me había complicado un poquito porque no me acordaba. Pero bueno, ya mi compita Félix Hernández por acá me dio dato y andamos con esto. Los temas a cargo de los que...

Ándale, mira, soy Gas, seguimos avanzando. Por ahí le mandamos el saludito cordial por acá para Javier Obregón, la raza de Monterrey, el tornado de quien toque, el traficante de Nuevo León por parte de Félix, el Chino Hernández, Yejote, con todo y tu gusto. Ahí la raza de Nido Texas, mi comita Miguel Hernández. Ahí para la raza de Nido Texas y Barrio Las Cumbres, por Matehuala, San Luis Potosí, Yejote, con muchísimo gusto. Por acá para el pariente Beto Sánchez. Ahí para la Chávez Flores, que por acá ya se encuentra tapando botes a los siete. La buena, porque seguimos en camino el mismo, la Linga Alban. Por acá para el pinche vato gacho, con todo respeto, viejote. También le mandamos un cordial saludito, viejote. Por acá para la raza de Cuyo, Arkansas, al carnal Mandín Galván y su equipo de Dragon Remodeling A&M, Sarosita la buena. Por ahí también para el viejote, mi compita Pedro González, le enviamos un cordial saludito. Señoras y señores, seguimos avanzando con más de la música. Por ahí para conocer a la raza que radica por allá, por... mi compita Félix Hernández, el Chino Hernández, a la raza de Austin, Texas, a Javier Obregón del Monterrey y el tornado de Kentucky. Les complacemos con esto. Aquí seguimos a través de Sancho.

Ánimo de Jota por acá, seguimos avanzando por acá con ese temita, como lo hacíamos con el traficante de Nuevo León, acá para los buenos amigos de Austin, Texas, Javier Obregón de Monterrey, el tornado de Kentucky, mi compita Félix, el Chino Hernández, a Rosita, la buena viejota, por ahí también vienen 10 años de cárcel con los traileros del... Ándale, viejote, claro que sí, 10 años de cárcel con los traileros. Por acá dice, de por parte de la raza de San Pancho y San Rafaelito, por acá para Gaby Camacho, saluditos a Padrón, a Magda Padrón, a Susi, a Maya y a Nayeli Aguilar, la raza que por acá siempre nos están escuchando. Y saluditos en cabina, mi gente, muchísimas gracias por acá. Continuamos con más de la música, por acá para mi compita Sergio, la raza de barrio Las Calaveras, a los buenos amigos que también nos están escuchando, el Bucano Solís y el Fer Orduño, que andamos piseando. Sarosita, la buena viejota, te complacemos con esto, pero tómale porque se te calienta, viejón. Y ánimo, viejo, saludos a la buena, mi compita Félix.

Ánimo, yo cuento por acá para hacer yo de los temas que me estaba solicitando. Por ir para el Vulcano Solís y el Fer Orduño, la raza que anda pisando allá por el barrio de las Calaveras. A la osita, la buena viejones, por acá para los buenos amigos. A mi compita, Félix, el Chino Hernández, 10 años de cárcel con los traileros del norte. Con muchísimo gusto, por acá también nuevamente. Por ir para Javier Obregón, la raza de Monterrey. El Tornado de Kentucky, les mandamos un cordial saludito. Mi compita Hugo Vos, hasta las Cataratas de Niágara. Bienvenido, viejo, te le damos la más cordial bienvenida. Porque andamos en camino, su amigo servidor, el mismo Lalín Galván, por acá para el viejote Cristian Solís, allá los primeros más chingones del sur de Dakota, y ahí con la clica de los dos de Tamaulipas, viejote, con muchísimo gusto, por acá para Rosa Gallegos, muy buenas noches, excelente noche, oiga, excelente noche de martes, aquí andamos en cabina, el mismo La Linga, le van, nos vamos con más de la música, mi compita Félix, el Chino Hernández, te complacemos con esto. Y ánimo, mira, oiga, lo que tengan su cheve en la mano, tómenle porque se les

de Cota, por acá para Félix, el Chirro Hernández, ahí estuvimos conociendo con esto. Por acá también para los buenos amigos de Matehuala, de Barrio Las Cobras, Matehuala, San Luis Potosí, con la de los Huracanes del Norte, La Venganza del Viejito. Ahí para Matehuala, San Luis Potosí, Barrio Colonia, Las Cumbres, y Cote, por acá para Miguel Hernández, a los 7 de la buena, por acá para mi compita Andrés Álvarez Castillo. Ahí la raza que por acá también se reporta a través de San Chepe Radio, les enviamos un cordial saludo. Por acá para Benito Alvarado, Viejote, desde Dallas, Texas. Ahí me puedes complacer con una canción para saludar a mi novia Chayito Torres con la canción de Todos Quieren Esa Prieta a cargo de Los Indomables de Cedral, a Juan y Martínez, a la raza de San Marcos, a la familia Galván, a los 7 de la buena, mi raza. Nos vamos con más de la música, tenemos pendiente esto por ahí para complacer a Cristian Solís de los temas que me estaban solicitando por ahí para los primeros más chingones del sur de Dakota. Nos vamos con esto de los temas de los dos.

Bienvenido, viejo, por acá para Cristian Solís y la raza por acá del Mertito Sur de Dakota. Saludos, corderos, sigan por ahí para los primeros, más chingones por acá complaciendo con este mito. Seguimos avanzando por ahí, también mandamos un saludito por ahí para mi compita Jaime Montalvo, la famosísima grulla, la raza de Plazona, radicando por allá por Atlanta. Mi compa Lolín, esa de banda, machos, las dos, Zacatecanas. Ahí con saluditos ahí para Valentín Hernández, Jaime Romero, viejote, Jaime Romero, saludita la buena. Ya te vi, Chapulín, que ahí andamos, viejón. Ahí para tu jefe y para ti en cabina de parte de la grulla, saludita la buena, viejote, porque nos vamos con esto de los temitos que tenemos solicitados por parte de mi compita Miguel Hernández, que por ahí hace ratito nos lo estaba solicitando, pero pues bueno, viejote, no me dijo con cuál era, así que le mandamos esto nuevamente a cargo de los Huracanes del Norte. Jaime Montalvo, saludita la buena, Víctor Sánchez a la raza del barrio pobre y Javier Mancilla, saludos cordiales a todos y cada uno de la raza que por acá sigue en sintonía de San Chepe Radio. Les enviamos esto.

Selena García, saludos corderos, soy por estar en Mertito, Tijuana, Baja California. También le enviamos un saludito a mi raza, por ahí tengo varios temitas pendientes, temitas enfilados, así que hay con poquita paciencia todos los temas, todos y cada uno de los temas van saliendo. Por acá nuevamente mandamos un saludito a mi compita Félix Hernández, por acá para la raza de Barrio Las Cumbres, para el viejote, mi compita Miguel Hernández, Cristian Solís y mijones. Tengo por acá todos quieren esa aprieta por parte, por ahí para Chaito Torres, pero no a la que están pensando, oiga, por acá... Para Benito Alvarado, por ahí puedes mandar, puedes complacer una canción ahí para saludar a mi novia Chaito Torres con la canción de Todos Quieren Esa Prieta, con Los Indomables, de central de los temas que ya tenemos por acá enfiladitos. Mi compita Grulla, no se me desespere, viejote, ya viene por acá su temita. También tenemos pendiente el centenario, ahí en la raza de Barrio Las Cumbres, Matehuala, San Luis Potosí, Salosita, la buena mi raza. Nos vamos con estos los temas a cargo de Los Indomables, de central.

para Benito Alvarado, por ahí para su novio Chayito Torres. Ahí estuvimos mandando un cordial saludito. Por ahí para Berta Hernández, por parte de Miguel Hernández. También le mandamos un saludito. Ahí para Vicente Tello del Parrillal, Salosita de la Buena, viejote. Por aquí, qué bueno que anda en sintonía de San Chepe Radio. Nos vamos con más de la música, mi compita Grulla. Por ahí ahora sí, ya le tocó su tema, viejón. Ahí complaciendo, por ahí para Jaime Montalvo, mi compa Lalín. Esa de banda macho de las 12 Catecanos. Ahí con saluditos, ahí para Valentín Hernández, Jaime Romero. Ahí para tu jefe y para ti en cabina de parte de la Grulla, viejote. Por acá también para el equipo de Resendis Construction y los buenos amigos de Rosenberg, Texas, Beto Hernández, saludos cordiales, viejón. Nos vamos con más de la música, por ahí para la raza, el zapote, saludos cordiales, con esto lo complacemos. Ahí para mi compita La Grulla.

Ándale, Jota, por acá para Jaime Montalvo, la Arroya, por ahí le mandamos un saludo y como lo hacemos en ese temita, seguimos avanzando con más de la música por acá para la raza que nos estaba por ahí solicitando los temitas, mi compita Melón de Placerra de los Huracanes del Norte, y vienen los temas, Jota, con muchísimo gusto, tenemos por acá por parte de Miguel Hernández, la raza del barrio Las Cumbres, ahí para verte Hernández, el tema del centenario, con muchísimo gusto, Jota, por ahí también por Achadito Torres y su esposo, el vato Gacho Sarosita, la buena, Jota, le enseñamos esto, Félix, el chino Hernández, ahí para su carnal Gerardo y la familia Hernández Contreras, a la raza de Kentucky, saludos cordiales. Oiga, y la raza a la familia Hernández Contreras de San José Tapanco, les enviamos un cordial saludito. Miguel Hernández, te complacemos con esto.

Ándale, llegó mi compa Miguel Hernández acá para Berta Hernández y para Vicente Estello del Parrillala y complacemos con este temito, pero acá seguimos avanzando. Tenemos pendiente también esto por ahí para la raza de la aldea Siri, por ahí de la comunidad de Plazana, mi compa Peter Melón, que por ahí nos estaba solicitando.

Ánimo, viejote, por acá para Melón de Plazuela, saludita de la buena, por ahí te conocemos con este temita. Por acá para Andrés Álvarez Castillo, la raza que por ahí nos estaba solicitando los temas a cargo de los Rayos de Oaxaca. Ahí la raza de Mississippi, saludita de la buena, viejote, por ahí también para Marina Gerada, la Lin, saludos cordiales, oiga, bienvenida, bienvenida por acá a las sintonías en Chepe Radio. Le enviamos un cordial saludito a Marina Gerada, qué bueno que por acá se esté reportando. Les enviamos esto, los temas por acá para complacer al viejo.

Juan, por acá para Andrés Álvarez Castillo. Estuvimos conociendo con este mita Mari Nájera. Ponerle la raza que se sigue reportando. Y acá andamos en la recta final de este segmento musical aquí a través de San Chepe Radio. Por ahí para Mari Nájera. Ahí complazcame con una canción que vuelva pronto de los originales de San Juan y puro puto. Así con muchísimo gusto de los temas que ya tenemos acá enfiladitos a través de San Chepe Radio.

0: Ándale, pues no hay una jerga, por acá la estuvimos conociendo con este mito y puro puto así. Por ahí para la raza de San Silvio de Acosta, le mandamos un cordial saludito, mis amigos, señores, señores. Por ahí continuamos con más de la música. Ya con un temita más, por acá nos pasamos a retirar, agradeciendo a todos y cada uno de los que por acá estuvieron, como siempre y es costumbre, presentes aquí en San Chepe Radio, agradeciendo su sintonía y por supuesto a los patrocinadores, agradeciendo su patrocinio. Nos vamos con estos temas a cargo del grupo Legítimo.
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0: Y Ani Guayajón por acá para Miguel Hernández, la raza de barrio, las cumbres, Montejuana, San Luis Potosí, Salocita, la buena Guayajón. Para Jaime Montalvo, la joya, la raza de Atlanta, Yudi, la raza de Plazuela, Valentín Hernández, saludos cordiales.

pues, señoras y señores, hemos llegado al final de este segmento musical a través de San Chepe Radio. En camino, su amigo y servidor, el mismo Lalín Galván, lo saludó. Por acá continuamos en esta semanita con horas totalmente disponibles para quien guste y quiera seguir patrocinando. Aquí estamos totalmente a la orden y de antemano. Muchísimas gracias. También estamos disponibles por ahí para amenizar su evento, por ahí con todo gusto y confianza. Estamos totalmente a la orden con el sonido de San Chepe Radio. Muchísimas gracias. Que tengan todos una excelente y bendecida noche. No digo adiós, sino hasta la próxima. Nos vemos el día de mañana en punto de las 8 de la mañana en la horita romántica, por supuesto, por aquí en sintonía de San Chepe Radio. Muchísimas gracias, patrocinadores y radioescuchas. Seguimos siendo Radio San Chepe. Con permiso y hasta la próxima. Gloria Hernández, ahí para el promotor de la Gazarosita, la buena oiga, por ahí para los buenos amigos desde Anito. Saludos cordiales. Con permiso y hasta la próxima.

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Tenemos un cariño muy especial porque aquí crecimos en Houston, Texas, señores. Está por aquí nuestra familia que nos acompaña esta noche. Nuestros colegas músicos, a toda la raza que nos acompaña. Nos sentimos a todísima madre estar esta noche con todos ustedes, señores. Grabaciones de Pescadores, raza bonita que nos acompaña.

0: ¿Y cómo se escucha el grito mexicano esta noche, paisanos? Bienvenidos, bienvenidos a todos. Cada uno de ustedes bien contentos. Gracias por honrarnos con su presencia. Pescadores del Río Conchos, gracias de todo corazón. A todos ustedes, mis amigos paisanos de Zacatecas, gente del bello San Luis Potosí esta noche, los paisanos de Chihuahua. ¡Arriba San Luis Potosí, paisanos! Qué bonito se siente estar con todos ustedes. Gracias de todo corazón por apoyar la música de servidores. Esta noche somos totalmente para ustedes. Vamos a brindar. Todos los que tengan su cervecita en mano, su traguito, su whisky, su tequilita, levántelo porque esta noche es de fiesta.
1: Se ha llegado la hora, señores. ¿Quién cumple años esta noche? El tío Danzi cumple años. A ver, pues, a ver, hay mucha gente que cumple años, ¿sí o no? A huevo. Voy a empezar a pedir el ID a ver si es cierto. No se crean. Este traguito va para todos ustedes. A toda nuestra linda raza mexicana.

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Señoras y señores, directamente desde el Rancho San Gabriel, en Allende, Nuevo León, de los corridos, corridos ya de veras, mi compa Leandro Ríos, impostores de Nuevo León, se la enviamos, se llama El Amo. Ahí le va primero.

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0: los alegres del barranco, desde la perla tapatía, pariente.
1: Saludos para toda la raza, oiga. Aquí un gran saludo para todo el público. Y dice más o menos así, oiga, dice compa Luis R. Conríquez, y dice...

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mi compa. Ándale pues, mi compa, vamos a enviar un bonito saludo para la gente, pariente, donde se dan las pitayas, viejo. El fuerte Sinaloa, mi compa. Esa gente de Huachochi, saludos. Vamos a enviarle el tremendo corridazo de la riata, mi compa. Ahí dice, viejo.

0: Vamos a seguir con más corridos, pariente. Más corridos aparte de yo y Don T. Núñez, que lo acaban de correr de su tierra de Choice. Vamos a seguir adelante con este bonito corrido, compadre. Se llama... ¿Cómo se va? Se vale soñar. Saludos para todos los piratas y lo andan en el mar. ¡Échale, Don T!
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2: Bueno.
3: Oye, fugitivo.
2: ¿Qué pasó?
3: Acá entre medio de la barca en Guadalajara hay un retén, no te vayas a pasar.
2: No te preocupes.

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0: Y esta vez estamos junto con nuestros amigos de Parranda, Duetazo.
1: Impostor de Nuevo León, de los temas viejitos pero sabrosones para todos ustedes. Llevo por nombre La Visa. Suéltala.

0: invitado.
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1: Desde la música norteña, junto a nuestros amigos Carlos y José Junior, se llama Lucio Peña. ¡Se le enviamos!

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1: Amigos de siempre, viejones de Linares, un corrido grande desde el norte de nuestra república. Continuamos, dice.

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Vamos a continuar, mi compa, pariente. Vamos a seguir adelante con más corridos. Chacalosos, viejo, chacalosos. Y ahí le va un bonito saludo para toda la raza bonita del bonito estado de Sonora, pariente. Y ahí le va este bonito corrido, mi compa, claro que sí. Un corrido que compuso un viejo bigotón, que por ahí es muy conocido por todos, viejón. Ándale, pues, oiga. Y un saludo para mi compa Melchor, hombre, dice. Ahí le va, viejo.

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por ahí de las grabaciones de Pescadores, con mucho cariño para toda la raza bonita que nos acompaña por aquí en esta noche. Claro que sí, continuamos con más y más música para todos ustedes, raza bonita, gente de San Antonio, Texas, Maestro Zapata y a su señora esposa que nos acompañan por aquí en esta noche. Gracias por hacerlo. Por ahí nuestros compitas Rebelión, Andrés y toda su gente, señores, gracias por acompañarnos, a todos nuestros familiares que nos acompañan esta noche, familia Vallecillo, familia Pino y mis abuelos que están acá de este lado. Los queremos bastante. Abuelito, de cariño, es Bolito y Bolita, sabe, y aquí se los digo en público, que los queremos un chingo. Ustedes lo saben bien, cada que los veo les digo lo mismo, que los quiero un chingo. Igual quiero que lo sepan. Gracias por acompañarnos esta noche. Continuamos con más música. Sabemos que aquí en Houston, Texas, se bailan las cumbias, pero bien, bien, bien chingón. Se llama por ahí para toda la raza bonita que nos acompaña por aquí en esta noche. Bonito, bonito.

0: campeones.
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1: Los caballos que están haciendo historia, conocido como el papá de los pollitos, directamente de Cuadra, Nuevo León, se llama El Templario.

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1: Vamos.

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Estas son las mañanitas. Sí, para ti. Sí, claro, para ti. Es que hoy cumples años. ¿Cuántos? ¿Uno o dos? A lo mejor son tres o cuatro. A lo mejor son cinco, seis o siete, Machete. Ocho, Pinocho. Nueve. Diez. O veinte. Treinta. ¿Cuarenta? ¿Cincuenta, sesenta, setenta, ochenta, noventa o cien? No importa. No importa los años que cumplas. ¡Felicidades! Ahora sí.

0: escuchar. Que la pasen muy contentos en este día tan feliz y que cumplan muchos años.
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2: Muy buenos días, excelente miércoles para todos ustedes, pues las mañanitas para todas las personas que hoy festejan su cumpleaños o festejan alguna fecha muy especial. Hoy es 3 de junio del 2026, pues mi nombre es Elizabeth Guillén, más conocida como La Coqueta, así es que vamos a estar con temas románticos, de 8 a 9 de la mañana, patrocinados por Abarrotes Galván. Empezamos con el primer temita. Excelente miércoles, excelente ya mitad de semana para todos ustedes. Los Temerarios, dime que volverás.

Excelente miércoles para todos ustedes. Pues ya estoy aquí en cabina de Radio San Chepe, la coqueta con ustedes, con temas románticos y con más música para todos ustedes para que pidan temas románticos. Saludos a Barrotes Galván, del señor Modesto Galván. Y seguimos con otro temita. Muy buenos días también a Beto Sánchez. Buenos días. Excelente miércoles para todos ustedes, chicos. Y música romántica es el tema que sigue a continuación.

que de verdad. Vámonos con más semitas, vámonos con más música. Saludos al Rustin Martínez, muy buenos días. Qué milagroso, ¿verdad? Buenos días a toda la clica, la doble R. Y son las 8:21 de la mañana. Vamos a mandar más saluditos también ahorita que pongamos otro temita más. Bronco, se llama Total, ¿qué más dan?

buenos días a esa racita de Atlanta, Georgia. También saludos a las personas de Rosenberg, Texas, como es el buen amigazo Beto Hernández. Good morning por la mañana a todos ustedes. Un tema de los rehenes. Pienso en ti, de los rehenes.

Vámonos con más temitas, vámonos con más música. 8:28 de la mañana con La Coqueta aquí en Radio Sanchepes. Muchísimas gracias al señor Benito Torres que me acaba de traer un juguito. Muchísimas gracias, me dice. Ahí le va un jugo, doña Coqueta. Gracias, gracias. Nos estamos ya tomando también un rico cafecito, la verdad, porque en la mañana hay que tomarnos un café para activarnos, ¿verdad? Para ponernos las pilas. Así es que saludos a todas las personas que ya nos están sintonizando. Son temas románticos, románticos del ayer y del hoy. ¿Dónde andan esos buenos amigazos del Rustin Martínez? La clica, la doble R, hombre. ¿Dónde andan esos chicos? Por ahí, háganmelo saber. Me mandó un audio, ahorita lo vamos a escuchar para mandarles bien los saludos a todos ustedes, chicos. Así es que nos vamos con un tema de Franco De Vita, se llama Te Amo.

Buenos días, por aquí andamos leyendo y aún estamos escuchando, más bien dicho, oigan, ya se me anda pasando. Estamos escuchando un audio que me está mandando el Rustin Martínez. Dice por ahí, mándenmele saludos a la clica de la doble R y también para el chiquilín por ahí. Y dice que traen las pilas muy bajas, hombre. Anda con las defensas muy bajas, hombre. ¿Qué se me hace que le hace falta una cajita feliz, oiga? Pues bueno, vámonos con un tema de los temerarios. Ven porque te necesito de los temerarios.

¡Qué bonito tema, la verdad! ¡Qué bonito tema! Ven, porque te necesito, de Los Temerarios. La verdad, esa música de veras me gusta a mí. ¡Muchísimo! Dice el buen amigazo Eduardo López a esa racita de Atlanta, ¿verdad? No, sí, de Atlanta, si no me equivoco. Luego me ando equivocando, oigan. Dice, hola, bella dama, dichosos los oídos que la escuchamos, bella voz. Pues fíjese que tengo la voz un poquillo gruesa, pero aquí andamos, hombre. La voz del teniente, ¿verdad? Bien gruesa, hombre. Bueno, pues dice, saludos para usted en cabina y para sus patrocinadores, para Ladrillos Alonso. Saludos también para el Chaneque, Jaime Albertano, el Temerario Ricardo, Javier, Don Acasiano, el Piola. Ánimo, racita, a pedir sus temitas o sus rolas. ¿Con quién? Pues con la Coqueta. Muchísimas gracias. Un tema que me está pidiendo de los Johnnies. Se dice, no me corte las alas de los Johnnies.

Seguimos con... seguimos con más temas, seguimos con más música. Pues ya son las 8:41 de la mañana, estamos con temas románticos. Saludos a mi familia, amistades de San Antonio, Texas, de Mississippi. También a toda la racita de Rosenberg, Texas, Norte Carolina, Sur Carolina, Florida, Houston, de Sheridan. Esos buenos amigazos de Houston y de Sheridan, esos freimeadores bien perros. Pues y también saludos para... Dallas, Texas, Tijuana, las Cataratas del Niágara y la racita también de Arkansas. Pues bueno, nos vamos con un tema más. Por ahí también saludos a los buenos amigazos. Como es el Rustin Martínez, a la clica, a la doble R, que ya están en sintonía de aquí de Radio San Chepe con la coqueta, la pareja ideal, Marisela y Marco Antonio Solís.

Seguimos con más música, seguimos con más temitas aquí en Radio San Chepe. Oigan, el clima para hoy para San José del Tapanco. A ver, hombre, ¿dónde anda San José del Tapanco? Dice una máxima de 32, una mínima de 20. Por ahí va a estar un poquito nublado. Esperemos que sí, la verdad. Pues creo que se esperan unas lluvias para este fin de semana. Pues bueno, las esperaremos con muchas ansias, ¿verdad? Porque ya sé, qué bueno que empiece a refrescar un poquito más, ¿verdad? Porque a qué calor es para acá, para San José del Tapanco. Pues bueno, saludos a toda la racita que nos está sintonizando todavía. Saludos también hasta Michigan, Atlanta, Nueva York, Luisiana, Nueva Orleans, Tennessee y Alabama y Omega. Saludos a todos ustedes, chicos. El número de aquí en cabina es el 487-127-5046. 487-127-5046. Mándeme un saludo, pídame un temita, que aquí estamos para complacerlos a todos ustedes. Un tema de Marisela, Tú Dame de Hierro. Vámonos con este tema.

buenos días. Good morning por la mañana a todos ustedes. Pues excelente miércoles, ya mitad de semana. Aquí pues todavía correteando la chuleta para todos ustedes, la coqueta y comentarles que traigo ahorita disponibles para todos ustedes. Oigan, ¿dónde anda Doñana? Muy buenos días, Doñana. ¿Cómo se encuentra Doñana el día de hoy? También saludos hasta el barrio Las Calaveras, hasta allá hasta el barrio Las Calaveras, al barrio pobre por ahí, a Don Meme Sánchez. ¿Dónde anda Don Meme, hombre? Y también saludos para la racita de acá de el barrio Chicano, que es mi barrio, y luego el barrio La Loma, ¿verdad? Acá, aquí andamos ahorita laborando en el barrio La Loma. Saludos también para las personas que andan trabajando, los albañiles, esos albañiles que siempre andan al pendiente de Radio San Chepe. Muy buenos días, échenle ganas, si no, no se ganan la cajita feliz, hombre. Bueno, pues vámonos con un temita que me están pidiendo el buen amigazo Junior. Dice, póngase el tema de Recuerdos de una noche de los pasteles verdes y dígale por favor al mariachi que ya se pare porque nada más está sentado. Ese mariachi, hombre, ya párese a trabajar, hombre, si no, no se va a ganar la cajita feliz, oiga.

Gracias, gracias a ese TikTok sí me hace el día, hombre. Por ahí andamos preguntando un tema que me está solicitando el Rustin Martínez, que dice: mándemele saludos al Chiquilín, que andamos acá trabajando y echándole muchísimas ganas. También a la clica, a la doble R. Muy buenos días, excelente miércoles, ya mitad de semana para todos ustedes. Saludos a la amiga María Márquez, ahorita escuchamos su temita, y pues saludos a todas las personas que nos están sintonizando. Estamos con temas románticos, bien románticos, la verdad. Hoy sí andamos bien romanticones, ¿verdad? Andamos tirando más mole que arroz, hombre. Ya encontré el temita, Rustin Martínez, por ahí es clic, clic, clave. Dice: mi corazón llora de ese temita, por ahí me... Por ahí me la estaba cantando, pero no, dice, no me sale, oiga, no me sale, pero por ahí busque ese tema, ya lo encontramos. Así que vámonos con este temita, con más música, porque ya casi terminamos esta hora romántica de 8 a 9 de la mañana. Y también comentarles que la coqueta trae ahorita disponibles para todos ustedes. ¡Saludos!

0: Adiós, hijito.
1: Qué bonito tema, la verdad. Muy bonito tema. Saludos a la amiga María Márquez y saludos a todas las personas que todavía siguen en sintonía de Radio San Chepe. Pues ya casi andamos finalizando esta horita de 8 a 9 de la mañana con temas románticos del ayer y del hoy. Muy bonitos, la verdad. Roberto, Carlos, cama y mesa. Saludos.

vida. Ya son las 9:09 en punto aquí en Radio Sanchepe y pues comentarles que La Coqueta trae horitas disponibles para todos ustedes. Saludos también a todas las personas que pues ya andan trabajando en lo verde, ¿verdad? Que ya andan laborando, que ya andan echándole muchísimas ganas. Saluditos de parte de La Coqueta. Vámonos con un tema más. Se llama Muchachita, Muchachita con Miguel Gallardo. Vámonos con ese tema.

Muchísimas, muchísimas gracias, Abarrotes Galván. Gracias, gracias por esa horita de 8 a 9 de la mañana con puros temitas, bien romántico, la verdad. Hoy sí, amanecimos bien romanticones todos nosotros, todos ustedes. Un tema de Joan Sebastián, pues con ese tema finalizamos, la verdad. Saludos, hermano, amiga, soy Rustin Martínez. Ahorita escuchamos su audio. Oiga, de tantos temas que por ahí ando, estoy poniendo de temas románticos, luego se me olvidan, la verdad, por ahí luego me dicen, anote esos temas, hombre, están muy bonitos, pues ahorita vamos a tratar de buscarlos, ¿verdad? Dice, también saludos al buen amigazo Eric Solís, ahorita vamos a poner un temita, ¿verdad? Joan Sebastián y Pimpinela, oiga, ese temita, pues con este temita finalizamos. Gracias a todos ustedes, gracias a todas las personas que todavía nos están sintonizando aquí en Radio San Chepe con La Coqueta. Muy, muy buenos días, excelente miércoles, la verdad. Ya mitad de semana para todos nosotros. Así es que, Joan Sebastián, y nos vamos con este tema.

0: aquí andamos, no se espanten, hombre, un ratito nada más me desconecté, ¿verdad? La coqueta con todos ustedes, una broma del destino de Aldair Cruz y los primos. Así es que nos vamos con más saludos, saludos para los coquetos, esos mis coquetos de Arkansas, también para los muñecos de Mississippi, para la clica, la doble R por ahí, también para los frameadores de Houston y de Sheridan, saludos para todos ustedes. Por ahí me dice el buen amigazo Rustin Martínez, mándemele por favor un saludo, por favor. A Eric Solís y a mi sobrino Alonso, dice que por ahí ya me regañaron que no les mando saludos. Así es, hombre, por ahí me estaban comentando que no se acuerda de los pobres, oiga. Nos vamos con un tema y dice el buen amigazo Eric Solís, hola, muy buenos días, saludos en cabina, écheme un saludazo para la compañía Moncada Remodelaciones, que andamos al 100 y pasaditas con un temita, con una rola que sea de su agrado. Claro que sí, un tema de Fuerza Regida, se llama Se Logró.
1: ¡Ah! ¡Otro pedo!
2: Compa, se logró, ¿no? Poquillo, poquillo, ¿se logró, sí o no? Poquillo, güey. Pero todavía falta, ¿sí o no, güey? Todavía falta, compa, pero aquí andamos pisando Blue Label y la verga, pero se logró un poquito. ¡Ah, la verga! ¡Fierro, fierro, fierro!

Comentarles que La Coqueta trae ahorita disponibles para todos ustedes. Saludos también a los plomeros, los soldadores, los finicheros, los cementeros, los ruferos, los que andan trabajando en el campo, los albañiles, los lamineros, los que están en los hospitales, los que trabajan también en los restaurantes y también las personas que trabajan limpiando casas. Muy buenos días, good morning por la mañana a todos ustedes, 9:22 de la mañana. Un tema de los dos de Tamaulipas se llama Gastando Verdes. Hay que gastar esos verdes, hombre.

manda a saludar el buen amigazo Ruli. Ruli por aquí presente. Saludos a la China, muy buenos días a la China. Y pues bueno, yo ya casi paso a retirarme, chiquillos y chiquillas, por ahí desde dejándoles un tema de Joan Sebastián, otro temita que también me estaban pidiendo, ahorita se los vamos a poner. Así es que yo ya casi me paso a retirar, porque aquí espantan, 9:32 de la mañana. Joan Sebastián, amor limosnero, de esos ya no queremos, hombre.

Saludos para esos buenos amigazos, los soldadores de Atlanta, también al buen amigazo Eduardo López, pues a toda la racita que nos estuvo sintonizando aquí en Radio San Chepe, Doñana Junior, por ahí la amiga María Roque, María Márquez, perdón. Eric Solís, Rustin Martínez, que me está mandando un mensajito. El buen amigazo Beto Hernández, que por ahí me dice, hasta Rosenberg, Texas, véngase unos ricos frijolitos por ahí, unos ricos frijoles y un huevito. Nos vamos a ir hasta Rosenberg, Texas, ¿verdad? Con todos ustedes a comernos unos ricos frijolitos de la olla. Pues bueno, nos vamos con ese saludazo que dice, saludos para la clica, la doble R, con la canción del Pantera, porfa, de parte del Rusin Martínez, saludos para la clica, para el pariente, perdón, Eric Solís, y también para el sobrino Alonso, gracias Elisa, de nada, también saludos para mis coquetos de Arkansas, los muñecos de Mississippi, y pues también los freneadores de Houston y de Sheridan. Pues bueno, yo paso a retirarme, chicos, los dejo con ese tema, un temita más, y nos vemos primeramente, Dios, si Dios permite, mañana jueves en la tarde, de 3 a 5 de la tarde, por si gustan horas, pues andaremos trabajando de 3 a 5 de la tarde. Para todos ustedes, la coqueta, mi nombre es Elizabeth Guillén, así es que nos vemos. Les mando de una vez el besote, hombre, o me espero. No les voy a mandar nada, no se crean, ahorita les mando el beso, hombre, saludos para todos ustedes. Hay que portarnos bien, hay que comer frutas y verduras, hay que tomar agua toda la semana, hombre, un suerito, ¿verdad? Un suero bien rico, hombre.

Gracias, gracias. Nos vemos, si Dios permite, mañana jueves, juevesito lindo. Pues hoy es 3 de junio del 2026 y pues me paso a retirar. Mi nombre es Elizabeth Guillén. Saludos para todas las personas que estuvieron conectadas, para todas las personas que mandaron saludos. Muchísimas, muchísimas gracias. Un rico beso. Los dejamos con ese tema de Alacranes Musical, como una gelatina de Alacranes Musical. Pues nos vemos mañana, chicos. Hay que tomar mucha agua toda la semana, hombre.

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día, mi gente. Ya estamos al aire en la hora de lonche. Directamente desde San José del Tapanco, Río Verde, San Luis Potosí. En cabina les saluda Rubio Domingo. Sintonízanos de 12 a 1 de la tarde aquí por la mejor Radios HP.

Hoy es miércoles 3 de junio de 2026, un día con nubes y claros y una temperatura ambiente de 31 grados centígrados. En el santoral del día de hoy celebramos a San Isaac. Muchas felicidades a quienes lleven este nombre, festejen su cumpleaños o alguna fecha especial. De manera muy especial felicitamos a Sixto Amaya, hoy que está celebrando su cumpleaños. La felicitación es por parte de su familia de Agualulco, San José de Tapanco y Dallas, Texas, que le desean se la pase feliz y contento hoy en su día. Para él y para todos ustedes, las mañanitas.

Exactamente, son las 12 del día con 6 minutos. Estamos comenzando la hora de lonche. Buen provecho a quienes estén comiendo. Enviamos un saludo para todos los patrocinadores de Radio San Chepe.

Continuamos complaciéndolos con lo mejor de la música. Enviamos el saludo para toda la raza de Atlanta, Georgia, que está sintonizando Radio Sanchepe, por ahí para la familia Morales González.

Exactamente, son las 12 del día con 19 minutos. Estamos en la hora de lonche complaciéndolos con lo mejor de la música. Gracias por estar en sintonía con nosotros. Bien, un saludo para toda la raza de Santa Isabel que está sintonizando Radio San Chepe, por ahí para Perla de la Torre.

Gracias por estar en sintonía con nosotros. Vemos el saludo para la raza de aquí de Sanchepe que está sintonizando la hora del lonche. Nos están pidiendo Entiérrenme cantando de Ramón Ayala y con gusto los complacemos.

Exactamente, son las 12 del día con 36 minutos. Seguimos en la hora de lonche complaciéndolos con lo mejor de la música. Gracias por estar en sintonía con nosotros. Vemos el saludo para la raza de aquí de San Chepe que está sintonizando la hora de lonche. Por ahí para Zaira Sua.

continuamos complaciéndolos con lo mejor de la música. Enviamos el saludo para toda la raza de Cuellar, Kansas, que está sintonizando Radio San Chepe, allí para los de AM Remodeling de Mandín Galván.

Gracias por estar en sintonía con nosotros. Enviamos el saludo para toda la raza del estado de Kentucky que está sintonizando Radio Sanchepe, por ahí para María Reséndiz.

Exactamente, son las 12 del día con 50 minutos. Seguimos en la hora de noche complaciéndonos con lo mejor de la música. Gracias por estar en sintonía con nosotros. Enviamos un saludo para toda la raza de Puerto de Martínez que está sintonizando Radio Sanchepe, por ahí para Óscar Benavides.

Exactamente, es la 1:00 p.m. Ya nos vamos. Gracias por haber estado en sintonía con nosotros en la hora de lonche. Gracias a todos los patrocinadores de Radio Sanchepe que hacen que este proyecto siga sonando. Yo le digo, si usted se enoja, que lo entiendan. Si usted no les habla, que lo entiendan. Si usted los ignora, que lo entiendan. Pero si lo dejan de querer, es su turno entender. Ya sabe, pórtese bien. Si toma, no maneje. Y si maneja, maneje con precaución, porque en casa alguien lo está esperando. Yo regreso este viernes en punto de las 12 para que siga usted sintonizando la hora de lonche. Gracias y hasta la próxima.

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1: Si es conjunto el golpe, ¿cómo suena? Y esto dice...

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0: corridazo, el Pascual Cartel. Primero que todo, agradecer a los dos de Tamaulipas por acompañarnos en este corridazo.
1: Muchas gracias, compadre, aquí por la invitación. Un honor para nosotros.
0: Ahí le va la raza, el Pascual Cartel. ¡Suénale, compalán!

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1: Oli, oli, por ahí para todos ustedes. Muy buenas tardes, mi racita, me presento Susi Morales, la China, por acá para andarlos acompañando el día de hoy, de 3 a 5 de la tarde. Por acá los saludo desde San José del Tapanco, Río Verde, San Luis Potosí, por ahí para las diferentes plataformas, MyTuner, Radio México, y por acá para Radio San Chepe en vía Facebook. Muy buenas tardes, mi racita, y por acá los saluda Susi en Radio San Chepe. Saluditos cordiales, mi racita, y por acá tenemos dos horitas totalmente libres y disponibles por acá, por si alguien gusta y quiere patrocinar, ya se la sabe, vaya mandando mensajito por acá al número en cabina y por acá nos ponemos de acuerdo. Ay, saluditos cordiales para toda la racita y mi racita por ahí, no se acuerda el número en cabina, por acá se lo comparto, 487-127-5046, por ahí para que se vaya reportando y mandando unos saluditos por acá al número en cabina. Saluditos cordiales, mi racita, y nos vamos.

Continuamos por acá con más temitas. Saludos cordiales por ahí para toda la racita que nos sintoniza por Radio San Chepe. Los saluda Susy Morales, la China. Y continuamos por acá con más temitas por ahí para que toda la racita se vaya reportando, vaya mandando mensajito por acá al número en cabina. Y pues por acá vaya solicitando la rolita que más le guste.

0: saludos cordiales por ahí para toda la racita que nos sigue sintonizando por Radio San Chepe. Continuamos por acá con más temitas, mi racita, saluditos cordiales, y nos vamos a ir con algo del Commander que dice malditas ganas. Ay, saluditos para toda la racita y por acá muy buenas tardes y saluditos por acá para el buen amigo Hugo Voz. Ay, saluditos, y nos vamos con esto.
1: Ya te bloqueó.

Seguimos por acá con más temitas. Saludos cordiales por ahí para toda la racita que nos sigue sintonizando por acá por Radio San Chepe. Continuamos por acá con más temitas, mi racita. Y continuamos por acá con más saluditos por ahí para que toda la racita se vaya reportando. Continuamos con Barrita Libre, mi racita, por ahí para que vaya solicitando el temita que más le gusta.

Continuamos por acá con más temitas, saluditos cordiales por ahí para toda la racita que nos sigue sintonizando por Radio San Chepe. Continuamos por acá con más temitas y nos vamos a ir con esto, mi racita, que dice...

con más temitas, saluditos cordiales por ahí para toda la racita que nos sigue sintonizando por Radio San Chepe y continuamos por acá con más temitas, mi racita. Tenemos por acá barrita libre, ay, para que se vaya reportando y por ahí vaya solicitando el temita que más le guste. Ya se la sabe, mi racita, por acá de 3 a 5 con la China y nos vamos con eso, mi racita, que dice feria, borracho y escandaloso. Ay, saluditos.

Continuamos por acá con más temitas, saluditos cordiales por ahí para toda la racita que se sigue reportando por acá por Radio San Chepe, saluditos cordiales por ahí para toda la racita que anda en la mera chinga, mi racita, y continuamos con algo de los

saluditos cordiales por ahí para toda la racita que nos sigue sintonizando por Radio San Chepe. Por acá los saluda Susy Morales, la China, mi racita, y continuamos por acá con más temitas. Nos vamos a ir con algo de Calibre 50 que dice...

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1: Continuamos por acá con más temitas. Saludos cordiales por ahí para toda la racita que nos sigue sintonizando por acá por Radio San Chepe. Saluditos cordiales por ahí para toda la racita. 3:40 de la tarde, mi racita, y continuamos.

por acá con más temitas. Saludos cordiales por ahí para toda la racita que sigue sintonizando Radio San Chepe. Continuamos por acá con más temitas, mi racita. Tenemos barrita libre. Ay, para que vaya solicitando el temita que más le guste y nos vamos a ir con

Continuamos por acá con más temitas. Saludos cordiales por ahí para toda la racita que nos sigue sintonizando por Radio San Chepe. Y mi racita, por acá nos vamos a ir con una horita por acá patrocinada por el buen amigo Chirrín Rubio. Y en barrita nos vamos a ir con la banda Arcángel. Por ahí también con Vicente Fernández y el grupo Laberinto. Por ahí para que vaya enfilando el temita que desea pedir. Saluditos cordiales por ahí para toda la racita. Y por acá nos vamos a ir festejando el cumpleaños del buen amigo, el misterioso de Dallas. Ay, saluditos cordiales. Pero por acá, mi racita, ay, con permiso del buen amigo Chirrín Rubio, nos vamos a echar esta antes de empezar por acá con su horita. Y dice...

continuamos por acá con más temitas, saluditos cordiales por ahí para toda la racita que nos sigue sintonizando por Radio San Chepe. Y por acá, mi racita, nos vamos a ir con una horita por acá patrocinada por los buenos amigos Froilán Rubio y Ángel Oviedo, el famoso Caracoles, por acá patrocinando esta horita para festejar el cumpleaños del buen amigo, el misterioso de Dallas. Ay, saluditos cordiales para toda la racita. Y pues por acá, mi racita, nos vamos a ir con esta horita por ahí patrocinada por los buenos amigos, y nos vamos por acá con esto de Vicente Fernández. Ay, saluditos cordiales para el misterioso de Dallas, y por acá le mandamos una

Continuamos por acá con más temitas. Saludos cordiales por ahí para toda la racita. Y dice China, dígales a los amigos Ángel Oviedo, el famoso Caracoles, y a Froilán Rubio, que saluditos. Por acá dice el buen amigo Chirrín Rubio. Y continuamos con algo del Banda Arcángel, que dice la 4x4.

Continuamos por acá con más temitas. Saludos cordiales por ahí para toda la racita que nos sigue sintonizando. Y mi racita por acá en Barrita. Tenemos al grupo Laberinto por acá, para también a la banda Arcángel y a Vicente Fernández por ahí para que vaya enfilando el temita que desee pedir. Saluditos cordiales por ahí para toda la racita. Y dice por acá el misterioso de Dallas: hola, buenas tardes. Hay saludos para los patrocinadores por ahí. Saluditos para los buenos amigos Froilán Rubio y por acá para Ángel Oviedo, el famoso Caracoles. Ay, saluditos cordiales. Y por acá nos vamos a ir con esto, mi

por acá con más temitas. Saludos cordiales por acá para toda la racita que nos sigue sintonizando. Y saluditos cordiales por acá para el buen amigo, el misterioso de Dallas, que por acá el día

por acá con más temitas. Saludos cordiales por ahí para toda la racita que nos sigue sintonizando. Continuamos por acá con más temitas. Y en barrita tenemos al grupo Laberinto, Vicente Fernández y por acá la banda Arcángel. Saludos cordiales y por acá nos

Continuamos por acá con más temitas, saludos cordiales por ahí para toda la racita que nos sigue sintonizando por Radio San Chepe y dice, ay, saludos para el misterioso que hoy está cumpliendo años, que se la pase de lo mejor en compañía de su familia por ahí con un tema de Vicente Fernández, le pusieron siete lenguas, va que va. Por acá ahoritita le echamos ese temita, saludos cordiales por acá para el buen amigo Chirrín Rubio y saluditos cordiales por acá para el buen amigo...

Seguimos por acá con más temitas. Saludos cordiales por ahí para toda la racita que nos sigue sintonizando por Radio San Chepe. Saluditos cordiales por ahí para toda la racita. Y nos vamos a ir con algo. Y por acá con este saludo que nos están mandando, dice Juan Carlos González. Hola, buenas tardes, China. ¿Podrías mandar un saludo para San Rafaelito y complacernos con la canción de Mujeres Divinas de Vicente Fernández? Pues por acá le echamos este temita al buen amigo Juan Carlos. Saluditos cordiales, mi racita, y nos vemos por acá.

Continuamos por acá con más temitas. Saludos cordiales por ahí para toda la racita que nos sigue sintonizando por Radio San Chepe. Continuamos por acá con más temitas y continuamos con esto, Vicente Fernández.

Continuamos por acá con más temitas. Saludos cordiales por ahí para toda la racita que nos sigue sintonizando por Radio San Chepe. Y nos vamos a ir con esto, mi racita, que dice...

por acá con más temitas. Saludos cordiales por acá para toda la racita que nos sigue sintonizando por Radio San Chepe. Continuamos con más temitas, mi racita, y tenemos por acá en barrita al grupo Laberinto, a Vicente Fernández y por acá la banda Arcángel. Saludos cordiales por ahí para toda la racita y nos vamos a ir con esto.

Continuamos por acá con más temitas. Saludos cordiales por ahí para toda la racita que nos sigue sintonizando por Radio San Chepe. Los saluda Susy Morales, la China, mi racita. Y continuamos por acá con más temitas. Saluditos cordiales por acá para el buen amigo Ángel Oviedo. Por ahí también para Froilán Rubio. Saluditos cordiales por acá para ellos que nos están patrocinando esta ahorita. Y saludos cordiales por acá para el buen amigo, el misterioso de Dallas, Texas, que por acá está de manteles largos y pues lo estamos complaciendo. Saluditos cordiales y nos vamos con esto que dice el perrón Merino.

Continuamos por acá con más temitas. Saludos cordiales por ahí para toda la racita que nos sigue sintonizando por Radio San Chepe. Y dice por acá, ay, saludos para los... para los primeros perros de Houston y Sheridan. Saluditos cordiales. Y dice por acá el buen amigo, el misterioso de Dallas.

Continuamos por acá con más temitas. Saludos cordiales por ahí para toda la racita que nos sigue sintonizando por Radio San Chepe. Los saluda por acá Susy Morales, la China, mi racita, y continuamos con más temitas. Saludos cordiales por acá para el buen amigo Alberto, por acá para el Junior, y dice: hola China, un saludo para la Chave Flores, ahí con la canción de Vicente Fernández, Entre el amor y yo. Vámonos con esta. Saluditos cordiales para la Chía de Flores y por acá para el buen amigo el Junior. Continuamos con más temitas y saluditos. Saluditos cordiales también por acá.

Continuamos por acá con más temitas. Saludos cordiales por ahí para toda la racita que nos sigue sintonizando por acá por Radio San Chepe. Saludos cordiales por acá para el buen amigo, el misterioso de Dallas, Texas, que por acá está de manteles largos y lo estamos complaciendo. Y pues por acá tenemos este programazo especial. Ay, saluditos cordiales por ahí para él y para el famoso Caracoles. También por acá para el buen amigo Froilán Rubio. Mi racita, nos vamos a ir con esto que dice... Las botas del Chiarro. Ay, saluditos cordiales para toda la racita. Saluditos cordiales también por acá para el buen amigo Felipe Sánchez. Saluditos y por ahí para los primeros.

por acá con más temitas. Saludos cordiales por ahí para toda la racita que nos sigue sintonizando. Saluditos por acá para el buen amigo Josh. Por acá también para el Rooster Martínez. Por acá para Beto Sánchez. Para la Chiave Flores. Ay, saluditos cordiales para toda esa racita. Por acá para el buen amigo el Junior. Saluditos cordiales. Y mi racita, continuamos por acá con más temitas. Dice China. Por acá un saludo para el misterioso de Dallas con la canción de los Titanes. Hoy es mi cumpleaños. Va, que va, ahorita se le echamos. Ay, saluditos cordiales. Y dice por acá la Chiave Flores. China, saludos en cabina. Muchas felicidades para el misterioso de Dallas, ahí con la canción de En la Barra, va, que va. Ay, saluditos, mi racita, y por acá le vamos a echar este temita al buen amigo. Ay, ya se me perdió. Por acá para el buen amigo Beto Sánchez. Saluditos cordiales por ahí para los primeros perros de Houston y Sheridan.

Continuamos por acá con más temitas. Saludos cordiales por ahí para toda la racita que nos sigue sintonizando. Y continuamos por acá con más temitas, dice por acá. Y por acá con más saluditos, dice el buen amigo Josh. Saludos para el Krilin de Cleveland, Mississippi, al compa Juanas Rodríguez. Y ahí con el corrido de la clave 7 de Laberinto. Va que va, mi racita, y saluditos cordiales. Y nos vamos con esto. Tenemos por acá varios temitas enfilados por ahí para que la racita no se me desespere. Por acá los saluda la China. Saludos.

Continuamos por acá con más temitas. Saludos cordiales por ahí para toda la racita que nos sigue sintonizando. Y dice por acá la Cheve Flores: hola China, saludos en cabina. Muchas felicidades por ahí para el misterioso de Dallas. Ahí con la canción de En la Barra Va Que Va. Ay,

Continuamos por acá con más temitas. Saludos cordiales por ahí para toda la racita. Y dice por acá el buen amigo Beto Sánchez China, un saludo para el misterioso de Dallas por ahí con la canción de Los Amos. Mi cumpleaños, hay saluditos cordiales.

Seguimos por acá con más temitas. Saluditos cordiales por ahí para toda la racita que nos sigue sintonizando. Saludos por acá para el buen amigo El Misterioso de Dallas. También por acá para Froilán Rubio, que nos están patrocinando esta ahorita. Saluditos cordiales. Y dice por acá El Misterioso de Dallas, si me puedes poner la de Un Millón de Primaveras por ahí con Vicente Fernández. Y saludos para todos y todas las personas que conozcan a su servidor. Ay, saluditos cordiales por acá de

0: Continuamos por acá con más temitas. Saludos cordiales por ahí para toda la racita que nos sigue sintonizando por Radio San Chepe. Y por acá le vamos a mandar un audio que
1: hola,
0: por acá
1: nos están buenas mandando. Buenas tardes, Rute Martínez. Un saludo para Chiquelín, para el Rute Martínez, para el pariente Eric Solís y para el sobrino Alonso Jesús Roque. De parte de Rute Martínez con la canción Una de Chente, por favor. Hoy platiqué con mi gallo. Gracias, China. Pura clica, OR. Saludos.
0: Ay, saluditos China, cordiales. Muchísimas gracias. Ay, saluditos cordiales por acá para el pariente Eric, dice por acá el Rustel Martínez. También por acá para el pariente Alonso. Por ahí de Jesús, de parte del Rustel Martínez. Pura clica del doble R. Ay, saluditos cordiales, mi racista.

Continuamos por acá con más temitas. Saludos cordiales por ahí para toda la racita. Y dice por acá el buen amigo Ezequiel González: hola, China. Saludos para el equipo verde. Hay saluditos cordiales por ahí para el equipo verde hasta Arkansas. Y saluditos cordiales también por acá para el equipo de Drywall Remodeling A&M. Saluditos cordiales, mi racita. Y pues, mi racita, ¿qué creen? Que el día de hoy yo ya me paso a retirar. Muchísimas gracias por ahí para el buen amigo Froilán Rubio. Y también por acá para Ángel Oviedo, el famoso Caracoles, que el día de hoy me estuvieron patrocinando esta horita. Saluditos cordiales y saludos cordiales también por acá para toda la racita que se estuvo sintonizando. Saluditos por ahí para el buen amigo Chirrín Rubio, por acá para la racita de San Rafaelito, por acá para los primeros perros de Houston y Sheridan. Saludos cordiales por acá para el buen amigo el misterioso de Dallas, que hoy está de manteles largos, y pues por acá le estuvimos complaciendo y felicitando. Saluditos cordiales por ahí, espero que se la pase de lo mejor el día de hoy en su cumpleaños, y pues por ahí en compañía de sus seres queridos, que pues por ahí Diosito le conceda muchísimos años más y pues que goce muy buena salud y de muchas bendiciones. Saluditos, nos vemos el día de mañana, mi racita, ya se la saben, que Diosito me los bendiga, la suerte me los persiga. Y por acá los voy a dejar con este temita que dice la banda Arcángel: voy a pintar mi raya. Ay, saluditos para la clica del doble R y por ahí para la buena amiga Chiave Flores. Saluditos. Por acá los dejo con este temita y me despido. Los saludo la China. Nos vemos el día de mañana, mi racita, en punto de las 8 de la mañana con Lorita.

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1: Sigue su mala pobreza, viejo. 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

Buenas tardes, mi raza, aquí con ustedes, su amigo servidor Luis Morales, acompañándolos de 5 a 7 de la tarde, mi raza. Por ahí saludos para Dragwell Remodeling, A&M en Coyar, Kansas, por ahí del buen amigazo Mandín Galván. Por ahí saludos para toda la raza que está en sintonía de Radio San Chepe. Ánimos.

Por acá seguimos con más temas. Por acá nos llegan los hermanos Rodríguez, Pensando en Grande. Saludos. Por acá nos dice el amigo Cheque González. ¿Qué onda, Wichi? Le encargo 18 libras. Ahí de los hijos de García. Ánimo, saludos.

Ahora, saludos para toda la banda por allá de Mississippi. Ahí para el amigo Nao Verde. Por ahí, saludos para el pariente Ángel Castro y Piggy. Ahí para Rucas Guillén, el pariente Alejandro Castro. Saludos también para el equipo. Por ahí de la WR. Saludos.

0: plano, Gales se queda con mucho gusto.
1: Por acá seguimos con más temas, mi raza. Por acá nos llega algo de Gerardo Díaz y su jerarquía. Por ahí saludotes ahí para toda la raza. Por allá de Dallas, Texas. Por ahí saludos al compadre Chirren Robio. Ánimo, saludos ahí para mi hija Froilán. Ahí para el misterioso de Dallas, Ángel Oviedo, el famoso Caracoles. También saludotes ahí para el Pelón y ahí para el Mayo Solís hasta Mississippi. Ánimo, saludos.
2: Aquí viene de nuevo su amigo Gerardo Díaz.
1: Ahora saludos para el amigo Mantín Galván. Ánimo, viejo, un saludote.

Acá seguimos con más temitas, mi raza. Por acá nos llegan los chavalitos. Yo ya sabía para dónde iba. Ánimo, saludotes por ahí para toda la raza por ahí que está en sintonía de Radio San Chepe. Ánimo, saludos.

Por ahí, buenas tardes a todos los radioescuchas. Ahí con un profundo dolor y sentimiento, y con respeto a la familia de la señora Jerónima Martínez, les pido un minuto de silencio por su sensible fallecimiento.

para que Dios la reciba en su santa gloria, doña Jerónima Martínez, en paz descanse, hasta el cielo. Se va el saludo, por ahí me pedí un saludillo cada que iba a visitarla, por ahí a la tienda. Ánimo, saludos y bendiciones ahí para su familia.

Ahí quedó ese tema de los hijos de Barrón. Seguimos sumando. Por acá nos dice Alan Miranda. Salud, Gucci, para la clica por ahí de la doble R con la rola de las parcelas de Mendoza y con Sergio Vega, el Chaca. Saludos. Saludos para el amigo Nabo Verde. Saludos ahí para el Rungas Guillén, Alejandro Castro, Ángel Castro, el Piggy. Saludotes. Por eso saludos para toda la raza. Por ahí la siguiente ahorita está libre.

seguimos con más temas. Por acá nos llega el campesino y el sol, dinastía de Tuzantla. Ay, saludos ahí para el gallo de Mississippi, ahí para el amigo Mandín Galvana, y para el gatillero, ahí para el buen amigazo Austin Gonzalo, el Chapín. Saludos.

Ahora que este temazo de la dinastía de Tuzantla, el campesino y el sol, mi raza. Por acá nos dice el amigo Ezequiel González, por el encargo en la barra del laberinto. Saludotes. Ahí saludos para la raza de Rosenberg, Texas. Ánimo, saludotes. Ahí saludos para el amigo.

Por ahí quedó ese temazo, por acá seguimos con más temitas. Por ahí saludos para el gallo de Mississippi. Por acá nos llega algo de los Tigres del Norte. Esto que se llama Ramiro Sierra. Por ahí saludos para el amigo Mantín Galván, Austin Gonzalo, el Chapín. Y por ahí para el gatillero, saludotes. Por ahí saludos para el ahijado Osvaldo Miranda. Por ahí nos paga, nos patrocina. Por ahí la hora que sigue. Muchas gracias, ahijado, saludotes.